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Quiero ver la lata de cerveza bien arriba. Levantame la lata, el vasito. Levantame bien arriba. ¿Dónde están los solteros, las solteras con la manito bien arriba? Sacame el celular, empecé a filmar para el Estado. Porque cuando suena esta canción, ¡gritan los solteros!

Escucha. Para todos aquellos que alguna vez pidieron ese amor. Soltero, la soltera lo van a cantar arriba. Escuchad.

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Solo quiero saber cuántos son los solteros, las solteras, el corazón, que me levante la manito bien arriba, bien arriba, bien arriba, bien arriba. A toda la persona presente esta noche, ¿cuántos alguna vez tuvieron amores prohibidos? Que me levante la manito bien arriba, bien arriba, bien arriba. ¿Cuántas son las solteras que tuvieron amantes a escondidas? Que me levante la manito bien arriba. ¿Y cuántas son las solteras que se enamoraron

quiero saber cuántos son los que se enamoraron alguna vez en la década del 2000, que me levante la manita bien arriba, bien arriba. En la década del 2000 no existía el WhatsApp, no existía el Facebook, no existía el Instagram. Simplemente existía el amor de Chastín.

0: Yo quiero saber dónde está la mujer que alguna vez fue amante escondida, que me levante la manito bien arriba. Esa mujer que fue amante y sin querer se enamoró, dice.
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0: ¿Cómo?
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0: ¿Qué?
1: Que no aguanto más.
0: Fuiste amante ya por no primera vez y te enamoraste.

0: quiero que el servidor aquí, maestro, usted me puede apagar las luces aquí, apágame las luces, maestro. Yo quiero que levante todos los que tengan celulares, levante la mano los que tengan celulares, prenda la bombilla, los que tengan los celulares, que los prendan. Así mismo, mira para allá.
1: Quiero ver celulares bien arriba de los fiesteros.
0: Todo el mundo con los celulares.

0: La gente de la metro me dice que tenemos que cortar, que ya terminó todo. ¿Dónde está el que no se quiere ir a la casa? Que me levante la manito bien arriba. ¿Seguimos de joda? Ponemos un tema más. Y con este tema quiero escuchar el grito de los solteros.
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0: de la Nación hacia el pie de página, tendencia. Se reescriben manuales y tradiciones a la hora de celebrar el casamiento. Las parejas personalizan cada vez más las ceremonias, cambian formatos que antes eran inamovibles. Antecedente, Villa Devoto, el femicida tenía una condena por violencia. Walter Verón había recibido una pena en suspenso de 6 meses por golpear a su esposa en 2017. Completamos la portada de La Nación, arriba con dos títulos, dos recuadros y dos fotos. La primera de ellas de deportes, la nueva vida del campeón olímpico más exitoso. A 10 años de su retiro, el ex nadador Michael Phelps reparte sus días entre sus 4 hijos, el golf y las charlas sobre salud mental. En el mundo se reaviva el fuego en Europa en medio de otra ola de calor. Desde Gran Bretaña hasta Grecia se extienden los incendios forestales y dejan evacuados, detenidos y por lo menos un muerto. Cinco de la mañana, 35 minutos, estos son los títulos. Esta es la tapa del diario La Nación de hoy. Aquí en Buenos Aires el cielo está cubierto. El viento sopla del noreste a 10 kilómetros por hora. La temperatura 13 grados 6 décimas.
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0: sido hasta la mañana? ¿Habrá sido hasta estas primeras luces? ¿Habrá sido en esta madrugada? Bueno, un pasaje hasta ahí, así lo dice Fabi, así lo dice Fabi Cantilo. Antes, Miguel Mateo Sass. Hablando de viajar, si tuviéramos alas.
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10: Con rangos térmicos que van a estar entre 9, 10 de mínima y 12, 13 grados de máxima. Ahora te cuento cómo viene la primera plana del diario Perfil de hoy. En un compost. José fotográfico arriba de margen a margen, Milei sumó a la Argentina a la Internacional Antiaborto de Trump. El país se adhirió al consenso de Ginebra, una declaración pro vida impulsada por Estados Unidos. El título central en la tapa de perfil, las condiciones que Macri le pone a Karina para llegar a un acuerdo. El expresidente y la hermana del jefe de Estado se vieron cara a cara en secreto y ambos entornos intentaron maquillar el encuentro como una simple llamada. El PRO exige respetar sus municipios principales y no resigna candidatos propios ni en ciudad ni en provincia. A cambio, ofrece acompañar la eliminación de las PASO y la reforma del Banco Central en un armado que ya genera fisuras internas y hasta un precandidato presidencial amarillo dispuesto a romper filas. Debajo la tira roja, el PAMI incumple la restitución de medicamentos a más de un año de la orden. Y completa el recuadro amarillo con la caricatura, hojarasca. El plan de desregulación de Sturzenegger seguirá adelante, pero en otro ritmo, más político. Hablando de política, otra de las fotos. Los videos de Sirio serán pruebas del caso Insaurralde. Ella aparece en la foto. Redes judicial para la modelo. Del otro lado también de política, Tapia aparece también en la foto. La causa de la mansión tendrá un juez amigable. Adrián González Charvay es el magistrado. Algunos de los destacados del resumen. Emergencia humanitaria en Colombia mientras siguen los temblores. Y con letras rojas, Gustavo Cerati en versión Avatar agotó 500.000 entradas. Completamos la tapa del perfil con el recuadro inferior, el rectángulo que va de margen a margen en el pie de página. Usura digital, el peso de las fintech en la deuda de las familias. 5:51 de la madrugada, pasamos por las tapas de todos los diarios. Nos quedan unos minutitos, estamos llegando, tal como te prometí.
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siempre en compañía de Radio Mitre, hace 15 años que trabajo de noche, 22 a 6 de la mañana, y siempre estoy en compañía de ustedes. Bueno, nada, para pedirte un tema para levantar un poco la noche, American Woman de Lenny Kravitz. Abrazo grande, espectacular la radio, espectacular su programación, tu programa excelente. Bueno, un abrazo grande desde Montevideo, Uruguay.

Son distintos los temas a los que nos había pedido nuestro amigo desde Montevideo, pero vamos a dejar bien arriba este aire de radio que ya lo va a tomar Dani Moyo al frente de todo el equipo del aguante de sábado tempranísimo. Gracias Javier Eduardo Federico, gracias Maxi Perel, gracias a vos que como todos los fines de semana nos acompañás de la noche a la mañana. Cuando el sábado le pegue la vuelta a la medianoche, otra vez nos vamos a encontrar en este aire de madrugada, ya de cumpleaños nosotros, ¿eh? Para otra vez volver juntos de la noche a la mañana. Chao.

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Hasta las 7. 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

día, Sergio Rubín. ¿Cómo le va?

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0: buen día, buen día. ¿Cómo les va? Aquí estamos arrancando el aguante de sábado tempranísimo. Dale play, vamos. 6:04 de la mañana. Ahí se va el gran Lalo Morino. Qué programa hizo Lalo, por el amor de Dios, ¿eh? Toda la noche acompañándote. Y el recuerdo para los 50 años de ABBA, de una de las canciones más populares de ABBA. Venía tarareándola con Lalo cuando venía para la radio, ¿no? Qué linda canción. Después la podemos poner un poquitito, ¿eh, Camila? 6:05 de la mañana. Ahí se va con Javier de Federico a descansar, chicos. En un día que está cusí, cusí. Pero ¿para qué lo voy a decir yo? Si tenemos a una de las mejores voces de la radiofonía argentina que lo pueden decir. Que insiste con el verde, ¿eh? Insiste con el verde, ¿eh? Aquí está Marianita Martín. Hola, Mariana.
1: Hola, ¿qué tal? Buenas tardes, te iba a decir.
0: ¿Viste? Estás esbaliata. Vamos de vuelta. Está esbaliata. Esbaliata. 6:05 de la mañana. Vamos de vuelta. 6:05 de la mañana. Buen día.
1: Buen día, Danito. ¿Sabes que me quedé pensando? Digo, claro, es verdad, el sábado pasado también tenía una camisa verde, parece como que lo único que tengo es de color verde. Me gusta mucho el color verde, lo tengo que decir, pero por eso me quedé pensando en eso, en el look que había, en el que vine el sábado pasado. Buenos días para vos, Danito, buenos días para todos. Gracias por el halago, me dijiste una cosa hermosa, me pusiste nerviosa y ya de cualquier cosa iba a decir.
0: Que la verdad, que es un placer trabajar con vos mientras esperamos a Marcelita Giorgi, que está claro impecable. Que
1: sí. Y está descansando y le mandamos un beso enorme, la verdad, como siempre, a Marce, que la queremos muchísimo y le mandamos un abrazo muy, muy fuerte. Y acá estamos, obviamente, haciéndole el aguante. Nunca mejor. ¿Sabés lo que va,
0: ¿no?
1: Arranca la primavera, pum para arriba.
0: Exactamente. Estamos en el vivo, arroba Danito Moyo, pueden verla. A Marianita que vino con ese
1: acá,
0: verde.
1: Tomando blanca, matecito.
0: Con el mate, la combinación del verde y el blanco. Te voy a decir una cosa.
1: ¿Qué es verde y blanco?
0: No, la camiseta de Banfield. Justo te voy a decir que Banfield le ganó a Racing.
1: No, me estás cargando que encima es el cuadro que le ganó a Racing. Sí, ay, me voy a tener que sacar el suéter, me parece, porque si no voy a tener problemas.
0: No. Claro, hola,
2: menos,
0: Juan.
2: Menos mal que ese tema se trató con anterioridad. Entonces, ya. Más o menos, ¿qué tal? Buen día, buen sábado para todos.
1: Buen día.
0: Podés decir que ferro también, ¿no? Como dice el ingeniero Carlos Cantón.
1: Digo ferro.
0: Pero yo te diría, si tenés una camperita, ¿querés que te preste la bufanda?
1: Ay, dame la chalina celeste que por lo menos me va a venir bien.
0: Te digo, ¿viste? No
1: es. Mirá, no pensé en estos datos.
0: Porque además el verde es intenso como la de Banfield. Juan, mira, no es un verde clarito como la de ferro, ¿viste? Así
1: bueno,
0: que
1: no importa. Vamos a ver, yo espero que... Creo que el jefe no se enoje.
0: Eso digo, pues, calma, sana. La carita de Camila ya que se está riendo. Bien, ¿cómo viene la mañana?
1: Bueno, tenemos en este momento 13 grados 6 décimas. La temperatura del cielo está cubierto con alguna llovizna que estuvo en la presente, más presente sobre todo en la hora anterior, pero van a seguir, ¿sí?
0: Humedad, ¿no?
1: ¿Eh?
0: Mucha humedad.
1: Mucha humedad. No. Tenemos 89% de humedad. ¿Sí? Así va a seguir todo el fin de semana, no solo hoy. Caramba. Pero por el momento la máxima que tendríamos el día de hoy es de 16 grados y hay probabilidad de lluvias aisladas, llovinas durante toda la mañana, pero lluvias aisladas quizás un poquito más fuertes durante la tarde noche del día de hoy, ¿sí?
0: Ah, bien, te lo dice Mariana Martí, este programa que lo produce la número uno, la estamos enfocando.
1: La UAN total.
0: Ahí está, que se cortó el cabello, que se hizo unos claritos, que está más
1: siempre
0: bonita
1: divina.
0: Que nunca. Camila Rodríguez Hipólito. Hola, Cami, ¿cómo estamos?
3: Hola, Dani, buen día, ¿cómo va?
1: Muy bien.
0: Vamos de vuelta. Hola, Cami, buen día, ¿cómo estás?
3: Hola, Dani, buen día, ¿cómo va?
1: La tenemos ahí, mirá vos.
0: Impecable, qué maravilla.
1: Qué equipazo, ¿no? Qué equipazo.
0: Hola, Inge, ¿cómo estamos? Buen día.
4: Buen día, muy bien.
0: ¿Cómo estamos?
5: Bien.
0: Fin de semana largo, la gente agarra el auto, se mete en la ruta, no le da bola a las controles que tiene que tener. ¿Le vas
5: apurado,
0: a dar el consejo vos?
5: Apurado, hay que recomendar qué hacer en estos casos. ¿Sí?
1: Con este clima, ¿no? Que también es complejo.
0: Pero además llueve, feo, ¿viste? Hola, Juancito, buen giorno, ¿cómo estáis? Bello.
6: Buen día, Dani, buen día para todos, gran bien. Sábado para todos en la previa, ¿no? En la vigilia de un nuevo cumpleaños, 101 de Radio Mitre, en la vigilia en una semana, pocos días de la vuelta de la Fórmula 1, del turismo de carretera. Y tengo algo preparado para mimar a nuestros oyentes en los 101 años de Radio Mitre.
0: Mira. Para que te veo ahí que dice Dios. No. Dice ahí. Para que lo estoy enfocando.
1: ¿Qué dice ahí?
0: En el Instagram, para que dice. La Casa de Dios.
1: La Casa de Dios.
0: Y aparece la silueta de Diego Armando Maradona.
1: El uno, claro.
0: A ver, ¿a qué se debe eso?
6: Para mimar a nuestros oyentes para que puedan ir a visitar la primera casa que le compró Diego a sus padres en la calle Lescano, muy cerquita del estadio Diego Armando Maradona. Así
0: ajá,
6: que,
0: bien. ¿Y qué es este, entrada para nuestros
6: oyentes? Un par de entradas, sí, para que puedan llevar mañana el Día del Niño.
0: Claro, para mostrarles si acá vivía Diego
1: Maradona.
6: Realmente emocionante, un museo hermoso.
0: Era cuando él estaba en Argentina y Próspero Cónsoli le hizo la primera, el contrato importante, ¿no?
6: Más exactamente, ahí cumplió su sueño de regalarle la casa a los padres, a doña Tota, a don Diego. Es más, en la puerta están los autos históricos de Diego, una Coupé Taunus y un Fiat 125. Los autos históricos que tenía en ese momento, Diego Armando.
0: Bien, uno de los premios que vamos a regalar, también te vamos a regalar para que vayas a comer a Pipo, para que vayas a comer al Club del Progreso del amigo Sergio D'Agostino, la Picada de los Calvos y a Maracaibo, el gran restaurante de caseros a nuestros oyentes. Y también vamos a invitar a nuestros oyentes a
6: Termas Concepción, mágicas por naturaleza, en Concepción del Uruguay.
0: Qué lindo Termas Concepción con esta humedad que te metes ahí.
1: Ay, qué lindo.
0: Y lindo, ¿no? Ya en septiembre vamos a ir un día, un fin de semana, salgo de ahí con un asadito lindo. Lo vamos a llevar a Candolo, que conoce Entre Ríos mejor que Flores. Está todos los días Entre Ríos, va.
5: ¿Qué te parece?
0: ¿Semana fuiste de vuelta?
5: Sí, las dos últimas semanas.
0: Las dos últimas semanas.
5: Sí, sí, sí, paso por la puerta.
0: Y algún día te tenía que tocar de trabajar, está bien eso. Algún día te tenía que tocar, por eso que está bien eso que estás trabajando.
1: No, el señor trabaja un montón.
5: Hace bien.
0: Exactamente, y eso nos pone muy, pero muy felices. 6 y 11 de la mañana saludamos a Eugenio Semino. Hola, Uge, buen día, ¿cómo estás?
4: ¿Qué tal, Daniel? ¿Qué tal, mis amigos de los sábados? Hoy, con un tema que realmente preocupa y mucho, la situación de las personas mayores en Argentina, olvidadas por un sistema político que hoy ya está en campaña electoral.
0: Ahí estaba Eugenio Semino, que ya vamos a volver para escucharlo. El saludo para Hernán Iradi, nuestro especialista inmobiliario. Hernán, querido, ¿cómo estamos?
7: Hola, Daniel, buen día.
0: Buen día.
7: Hoy vamos a hablar de cuánto deja un inmueble de renta en la ciudad de Buenos Aires. También te vamos a contar qué pasó en el Senado, que busca acelerar los desalojos. Novedades en baja de impuestos cuando alquilás una propiedad. Y te voy a contar qué está pasando con el crédito hipotecario. No te vayas. Todo esto lo vemos en un rato.
0: Bien, ya viene Hernán Iradi, este programa que tiene la operación técnica de Maxi Perel. Maxi, querido, ¿cómo estamos? Buen día.
8: Hola, Dani, ¿qué tal? Buen día.
0: De Nasa Menguini, de Juan Pablo López, la producción, como quedó dicho, de Camila Rodríguez Hipólito. Hola, Cami.
9: Hola, Dani, buen día, ¿cómo va?
0: De Marina Bianco y de Gonzalo Arraya, y que tenemos muchos temas por tratar, no sé si nos va a alcanzar la hora de programa que tenemos, no sabemos si nos va a alcanzar. Presenté a todos, no, me falta la doctora presentar.
1: No vino, a mí me dijeron que no había venido.
0: Sí, a Camila le da paso. Camila le dio paso, ¿no? Así que...
1: Pero yo ya avisé abajo en seguridad.
0: Una distracción. Doctora, buen día, ¿cómo le va?
10: Buenos días, Danito, ¿cómo estás? Para mí es un placer. Yo te digo buenos días, no sé si lo notaste. Claro, Yo no me confundo.
0: No te confundí, ¿no?
10: Yo no me confundo, sí, sí, sí. Así que ya podrías tenerme en cuenta, ¿sí? Yo quisiera ser fija porque aquí yo tengo algunos problemas porque yo me llevo muy bien con las autoridades.
0: Si alguien no se había dado cuenta porque recién se incorporó a la audiencia, usted está
10: No, porque está, la chiquita que usted tiene aquí que solo dice la temperatura y eso y los datos, esos datos.
0: No, no, mentira.
10: Me parece que ella, bueno, no está, está fuera de espacio, ¿sí?
0: No,
10: esa,
0: no, no, no.
10: Se desacostumbró a venir a esta hora y yo la verdad que estoy fresca porque yo sigo de largo. Yo sigo de largo y vengo por aquí, estoy en algún lugar por aquí, siempre bien acompañada, muy bien acompañada, lo debo decir, nunca estoy sola. Y entonces vengo aquí, a veces somos varios, ¿sí? Amigas, amigos, exactamente, ¿sí? Porque nos gusta compartir.
0: ¿Qué va a ir
10: y entonces yo vengo acá, de hecho yo traigo...
0: La fiesta Flower.
10: Sí, ya me dijo, ya lo tenemos agendado. Sí, pero bueno, yo necesito...
0: Tenga en cuenta que Locatelli no es de quedarse quieto. Es dinámico, él entra y entra a caminar.
10: Él tiene como un deambular,
0: sí,
10: quizás,
0: sí, tiene
10: ¿no?
0: una pista
10: un deambular.
0: Marcada.
10: Bien, bien, me
0: como
10: parece muy bien.
0: Como el automovilismo tiene una pista marcada.
10: Ah,
0: ¿no?
10: Y es verdad, tiene que ver con eso, estoy segura. Sí, ¿no? sí, sí. Bueno, muchas gracias, aquí estoy, ¿eh?
0: En el espectáculo hay alguna noticia importante.
10: hay muchas noticias importantes.
0: ¿La va a dar usted o la va a dar Mariana?
10: En realidad, si tú me preguntas a mí, yo no tengo ningún problema en contarte, ¿sí? Tengo muchas cosas. Cristian Castro, que es amigo mío, Cristian Castro, terminó la secundaria a los 51 años. ¿Tú lo sabías?
0: Bueno, es un mérito eso.
10: Sí, es que, y bueno, Verónica Castro, su mamá estuvo presente y él estuvo muy contento, así que me parece que está muy bien. Es una linda experiencia, ¿no?
0: Me encanta, qué linda Verónica Castro. Toda la vida fue linda.
10: Hermosa mujer.
0: Grandes novelas, El derecho de nacer, de todas las novelas que hacía Verónica Castro y que la hacemos. ¿Vos eras de mirar novelas, Juancito?
2: Sí, qué buena pareja hacía con Jorge Martínez.
0: Jorge, fueron pareja en la vida real también.
2: Claro,
0: ¿no?
2: Exactamente.
0: ¿Vos sos de mirar, ustedes de mirar novelas, ingeniero?
11: No.
0: Ah, ¿ninguna novela vio en su vida?
11: No.
0: ¿Rolando Rivas no lo vio?
5: Puede ser una pasada.
2: Pero... ¿El Rafa no vio?
5: Ah, ¿eh?
2: ¿Rafa no lo vio?
11: No.
2: ¿Con Alberto de Mendoza,
11: no.
2: Carlin Calvo?
11: No.
0: No tuvo, Don Fulgencio.
2: Un mundo de 20 asientos con Claudio Lebrino tampoco. No. Me llaman Malevo con Bebán.
11: Tampoco.
2: O nos vamos muy atrás ya.
0: No, claro, nada, nada.
5: No, no sé, era muy chiquito.
0: Valientes hace poco.
5: Nada.
0: Es ser.
10: Él estaba trabajando.
0: No,
10: estaba
0: haciendo
10: cosas importantes.
0: Elma Viral,
10: no, no le interesan las novelas.
0: No, no te interesa.
5: Cuando estudiaba, cuando trabajaba.
0: También estudiaba y veía novelas.
10: Claro.
5: Ah, por empezar, cuando trabajaba estaba a 500 kilómetros, así que...
0: ¿Pero qué tiene que ver?
5: ¿Cómo que tiene que ver? En aquella época no había...
0: Rafa, sí. Como dijo recién Juan, era los lunes un ratito, una hora y media.
2: Separaba el país.
5: No, no importa. ¿Separaba el país o no?
2: Yo no sé.
5: No.
10: Ah,
5: alguien tenía que trabajar para
10: él
5: que
10: estaba
5: se
10: estudiando.
0: Claro, y trabajaba.
10: Sacando el país adelante.
0: Bien, 6 y 16. El volare de esta semana no necesita presentación. Si yo le digo Alberto Fernández, está todo dicho. Ya está. ¿Para qué le vamos a agregar algún calificativo más? ¿Alguna consideración más? Ahora, es alarmante cuando Alberto Fernández habla de economía, ¿no? Porque si hay algo que la chingó entre tantas cosas, es en la economía, con una, no digo hiperinflación, pero pegando ahí en el palo, con un dólar que nunca pudo contener, con una economía sin rumbo, después echándole la culpa a la guerra, al COVID y a esto y al otro, porque hubo otros países que también tuvieron guerra y COVID y no la padecieron como la padecimos nosotros. Título nomás, es Alberto Fernández. A ver.
12: Había un problema inflacionario. Si Milei tuviera la honestidad que no tiene, diría, el problema inflacionario se desató porque perdimos 22 mil millones de dólares en 2023, pero como voy a tenerlo, ese dinero voy a bajar la inflación. Él lo que hizo fue ir a pedir la plata prestada. Lo que estamos viviendo es el desmadre de un delirante que gobierna y que no tiene noción ni de lo que pasa en la economía argentina ni de lo que pasa en el mundo. Es una persona alejada de la realidad.
0: Ahí está. Lo dijo un economista, lo dijo un hombre que dio cátedra en las principales universidades del mundo de economía, lo dijo un hombre que en su gobierno en los 4 años la economía explotó, que el dólar estuvo contenido, que la inflación estuvo... en un dígito, creo que nunca logró una inflación de un dígito, que cuando se fue llegó a casi 250%, así que todos esos pergaminos tiene Alberto Fernández para poder hablar con la propiedad con la que lo hace. Por eso que es merecedor de...
12: Si Milei tuviera la honestidad que no tiene, diría, el problema inflacionario se desató porque perdimos 22 mil millones de dólares en 2023, pero como voy a tenerlo, ese dinero voy a bajar la inflación. Él lo que hizo fue ir a pedir la plata prestada. Lo que estamos viviendo es el desmadre de un delirante que gobierna y que no tiene noción ni de lo que pasa en la economía argentina, ni de lo que pasa en el mundo. Es una persona alejada de la realidad.
0: Alberto Fernández, en el volare de hoy, a las 6 y 19 de la mañana, con una temperatura de...
10: 13 grados 6 décimas, 89% la humedad, cielo cubierto con alguna que otra llovizna.
0: ¿Cómo viene el sábado?
10: Hoy vamos a llegar a una máxima de 16 grados y es probable que las lloviznas se transformen en lluvias aisladas entre la tarde y la noche del día de hoy, así que también a prestar atención.
0: ¿Mañana domingo?
10: Mañana domingo, mínima 12, máxima 18. Atención que por la mañana va a haber neblina, ¿sí? Así que un tema importante, mayormente nublado durante todo el día, con alguna probabilidad de alguna llovizna en algún momento, porque va a estar muy inestable.
0: ¿Y el lunes qué feriado?
10: El lunes qué feriado, Dani, lamento decirte, va a estar mayormente nublado.
0: Caramba.
10: Mínima 10, máxima 15, el servicio meteorológico no prevé que haya lluvia ni ningún chaparrón por ahí, pero el martes sí ya llegarían las lluvias y así vamos a estar durante una semana. Prácticamente te podría decir que recién el viernes de la semana próxima vamos a estar viendo el sol. Por ahora, acostumbrémonos, van a ser varios días de inestabilidad, mucha humedad, nublado y quizás muy inestable.
0: 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Te acompañamos en el arranque del sábado. Quédate. ¿A dónde vas a ir?
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4: Y Aurelia y Gregorio VII.
5: Ay, y otra vez también Papa te escribió, cobrar, ¿no? Espectacular.
4: Justito, y dice, hermosa mañana hoy en Roma. Mirá qué lindo,
5: qué
4: ¿no?
5: Qué lindo, ¿lo podemos ir a visitar?
4: Yo creo que pronto voy a ir. Antes de octubre voy a estar visitando a la Sebastián. Pues si hace dos días voy a estar visitándolo al querido Sebastián. ¿Qué te recuerda este trago, Eugenio?
6: Mira, no lo he tomado en particular donde lo tomaba nuestro compañero Juan. Pero sí recuerdo el lugar y cerquita solíamos ir a un tablado gitano.
7: Ah, sí, sí, sí. Misma cuadra a 20 metros.
5: Ay, como conoce.
4: Exactamente. Ah, pero es un... Pero para usted habla a la noche, ¿cómo lo arman a la noche?
7: Seguro que sí, sí. Se come la mejor comida española ahí. Bueno, queda una cuadra del Teatro Avenida. A ese lugar, a Puerto Banús, venía Lola Flores, venían muchos.
4: ¿Vos te das cuenta porque vamos, digo, que cuando vas a bailar con él, camina,
5: sí,
4: vuelta,
5: claro,
4: ¿no?
5: Mirá todo lo que
4: este personaje tranquilito, sereno, se pierde.
7: Te podías encontrar y bueno, y puede dar fe seguramente Eugenio con filósofos, artistas, gente de la cultura, deportistas.
5: Mirá vos.
6: No te creo nada. Así gente de la lamentablemente cultura. Lamentablemente íbamos nosotros también, ¿eh?
4: No.
5: Claro, ¿cómo aparecían ustedes ahí, chicos?
4: Increíble. ¿Podemos, o ya no queda más? ¿Desapareció eso?
7: No, se me cae un lagrimón cuando paso, hay un lugar de comidas por peso chino.
5: Oh, mirá cómo cambió,
7: ¿cómo
5: ¿no?
7: ¿Cómo cambió?
4: Bien, bueno.
7: ¿Tenía un subsuelo, Mariana?
4: No, pará, ¿cómo va a ser el subsuelo con Mariana?
7: No, porque,
4: ¿está loco?
7: No, tenía un subsuelo donde, es más, se hizo una obra...
4: ¿Camila puede ir al subsuelo?
7: No, pero no está más. Habían obras de teatro muy buenas ahí.
4: Sí.
7: Obras de teatro muy buenas.
4: Bien. Bien, Euge, esto es el clima que genera Mariana, ¿te diste cuenta, no, Euge? Cuando no estuvo Mariana no hablábamos de esto, ¿te diste cuenta, no?
6: Sí, sí, sí. Bueno, nos introduce, por eso un beso grande para Mariana y para a la distancia para Marcelita.
5: Siempre.
6: Y un afectuoso saludo para la doctora, ¿no?
4: Ajá. ¿Cómo diferenciamos el beso a lo afectuoso? ¿Qué vale más, el beso o lo afectuoso?
6: No, el beso tiene obviamente mucho más cercanía, ¿no?
4: Ajá, ¿y lo afectuoso?
6: Bueno, es el respeto necesario para con alguien...
4: ¿Qué par, que doctora,
6: se supone,
4: ¿no?
6: Importa, que se supone importante, ¿no?
5: Claro, él es mi colega, pero yo pensé que él me iba a mandar un beso a mí y el saludo afectuoso iba a ser para la otra chica, pero evidentemente a mí solo, pero bueno, yo ya me voy a ganar su corazón, no se preocupen.
4: Bien, ¿por dónde vamos, Eugenio? Te sacamos de acá. Después viene Marcelo, llega a 7:05 Marcelo, lo primero que dice, ustedes lo están perdiendo a Semino, lo están perdiendo a...

0: vida es eso, ¿no? Un poco de cada cosa, ¿no?
1: Efectivamente, efectivamente. Y aún cuando hay problemas y demás, también hay que preservar la alegría, a pesar de todo. Esto es muy difícil cuando una persona es mayor en la Argentina. Yo estaba viendo los titulares de los diarios sobre el tema político y veo que el sistema político ya entró en elecciones. Se discuten candidatos, si va a haber elecciones PASO, si no las va a haber. Pero en paralelo, y en los mismos medios, en letras chiquitas, vamos viendo cosas que uno las ve desgraciadamente todos los días en la realidad a partir de la atención de las personas mayores, sus problemas y sus familiares. Ayer, por ejemplo, hemos conocido que el aumento, entre comillas, para el mes, el reajuste por movilidad, para los jubilados de la mínima, van a ser 19.000 pesos, 633 pesos por día. Nos eximen de todo comentario, van a llegar a los 490.000 pesos, 498.000 pesos. Con eso no puede vivir ningún argentino. Y se repite esto que pasa inadvertido, pero en paralelo están en una crisis de atención del sistema de salud realmente muy, muy grave. No sabemos si hay o no autoridades de PANI porque renunciaron, no se sabe si se aceptaron las renuncias o no, pero bueno, esto sería lo de menos. Lo que pasa es que no tenemos prestaciones. No tenemos prestaciones en la medida que se necesitan y sobre todo las más urgentes. Intervenciones quirúrgicas que no se pueden hacer porque no hay insumos, atenciones de estudios que por falta de pago no hacen los institutos, etcétera, etcétera, etcétera. En realidad, un combo muy, muy complicado, muy, muy grave, pero la alarma, porque puede haber crisis, y esto ocurre en las sociedades, esta es una crisis que se va cronificando y que lo más grave es que quienes debieran modificar estas condiciones, que son todos los actores políticos, ellos, no sé cuál es el oficialismo, la oposición, los oficialismos siempre tienen más responsabilidad, pero de estos 8 millones de argentinos y argentinas no se habla. Se sigue hablando de lo que decía al principio, del propio ombligo del sistema y no de lo que el sistema político debiera resolver, ¿no?
0: Nos dejás pensando siempre, Uge, como cada una de tus reflexiones. A las 6:31 de la mañana, los que te quieren hacer una consulta, ¿dónde se dirigen?
1: Como siempre, estamos en Belgrano, 673-4338-4900, es el teléfono, tercera edad@defensoría.org.ar y semino@defensoría.org.ar.
0: Abrazo inmenso, que tengas un lindo fin de semana, Eugenio.
1: Lo mejor para ustedes, un abrazo.
0: Eugenio Semino, entre Piquete y Pácate, a las 6:32, con una temperatura de
2: 13 grados 6 décimas, cielo totalmente cubierto y 89% la humedad.
0: Un minuto de tanda y volvemos. Dale play, vamos.
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2: Turno de la ciudad 5653.
9: El barco.
2: Ah, mira, era el barco. Bueno, en la provincia, de la, en la previa, ahora vamos a la provincia, en la previa 9252.
9: Madre e hijo.
2: En la mañana de la provincia 1128.
9: El cerro.
2: En la matutina de la provincia 3327.
9: Hay una licitación porque lo, se le rompió a este,
2: ¿por qué?
9: Este
2: ¿qué?
9: Muchacho Daniel.
2: ¿Y qué es?
9: El peine.
2: Ah, uy, encima se la agarró con boda.
9: Es pícaro, ¿no? Es pícaro.
2: En la vespertina de la provincia.
9: Para. ¿Te está riendo Camila de la pavada que dijo? ¿Te está riendo Camila de la pavada que dijo?
2: En la vespertina de la provincia 3884.
9: La iglesia.
2: En la nocturna de la provincia el 217. Ay, no, por favor. En Santa Fe, en la previa 1303.
9: Chanco, ¿no?
2: En la mañana de Santa Fe 6988.
9: El Papa.
2: En la matutina de Santa Fe, 1731.
9: Hágase la luz.
2: Hágase la luz. En la vespertina de Santa Fe, 4413.
9: La yeta.
2: Y en la nocturna de Santa Fe, 3021.
9: Mujer. Ah. Si puedes tú con Dios hablar.
2: Bien.
9: Pregúntale si alguna vez te he dejado de adorar.
2: Muy bien, o sea que en vez, no era solo efecto de sonido, también venía con cortina musical. Nos vamos a la tómbola ahora, la tómbola 827, la matutina.
9: Sí, el peine.
2: Ah, bueno, no hizo otro chiste. En la tómbola nocturna, el 118.
9: Sangre.
2: Y ahora nos vamos a Córdoba, en la previa, 6.982.
9: La pelea.
2: En la mañana de Córdoba, 6.295.
9: Antiojos.
2: En la matutina de Córdoba salió el 14.
9: El borracho.
10: ¿Qué haces, mosquito de manicomio? Te dicen mosquito de manicomio porque chupas a lo loco.
2: En la vespertina de Córdoba, el 1019.
9: El pescado.
2: En la nocturna de Córdoba, 2393.
9: El enamorado.
11: Tutito, ¿cómo te va?
9: No.
2: Pero chido.
11: Tutito, ¿cómo te va?
9: No.
2: Qué bien. En la previa, ahora nos vamos a Entre Ríos. Nos alejamos unos kilómetros. Entramos en Entre Ríos. La previa, 6.178.
9: Ramera.
2: En la mañana de Entre Ríos, 429.
9: San Pedro.
2: En la matutina de Entre Ríos, 9.711.
9: Los Palitos.
2: En la vespertina de Entre Ríos, 1.149.
9: Bajo un poco la carne.
2: Y por último, en la nocturna de Entre Ríos, el 2.857.
9: El Jorobado.
2: Y así terminó.
9: ¡Timba! Vamos.

0: impresionante la gente a las 6:39 que está escribiendo para ir a los distintos lugares, ¿no? Que estamos ofreciendo la Casa de Dios. Dos entradas tenemos para que vayan a la casa, a la primera casa que tuvo los padres de Maradona propia, ¿no? Acá en la Capital Federal. Invitación de Juancito Locatelli, también para que vayan a Entre Ríos a...
1: Termas Concepción, mágicas por naturaleza.
0: Y también te estamos invitando a Pipo, a Maracaibo y al Club del Progreso del amigo Sergio Agostini. Tenemos la picada de la boutique del Fiambre Los Calvos. Ahora Héctor Mucio nos escucha y estamos en contacto con él para estar atento a sus consejos que tan buenas repercusiones están teniendo. Hola Héctor, ¿cómo estamos?
2: Hola Dani, buen día, ¿cómo estás? ¿Cómo
0: muy bien, ¿y vos?
2: Muy bien, excelente, Dios mediante, vamos a estar siempre mucho mejor.
0: Bueno, me alegro mucho. ¿Qué tenés para contarnos hoy?
2: Bueno, Dani, como siempre tratamos de explicar, no de alarmar, ni de aturdir, solo alertar, y venimos hablando también de distintas modalidades, de perfiles, de características, como la vez pasada, el sábado anterior, hablamos de carteristas, de montaceros, de descuidistas. Hoy también quiero expresar algunas recomendaciones, algunas sugerencias, medidas mínimas de seguridad en las personas, en los usuarios, que somos el eslabón más débil en esta cadena de seguridad cuando utilizamos los cajeros automáticos, que sin perjuicio de toda la tecnología que se viene usando, también la tecnología está en manos de los delincuentes, y hay algo que quiero mencionar, que es la ingeniería social. Nos preguntamos qué es la ingeniería social y analizamos este riesgo en el que estamos todos inmersos, ¿no? Que a veces es un poco inevitable. Siempre el riesgo lo definimos como esa posibilidad real o potencial de que un bien pueda sufrir un daño, y acá somos nosotros los propios usuarios. Por eso decimos que no entreguemos el código de seguridad eso a nadie. Eso le llamamos PIN, que no es otra cosa que el número de identificación personal, conocido coloquialmente como PIN. Es decir, ni lo anotemos en el reverso de la tarjeta, porque mucha gente tal vez mayor lo
0: y no pongamos fecha de nacimiento, porque es lo primero que la gente se da cuenta, ¿no, Héctor?
2: Sí, es decir, no hay que tener nada previsto, porque los delincuentes en esa ingeniería social siempre pueden estar mirando. Por eso decimos, como explicaba Sócrates, ¿no? La desconfianza es la madre de la seguridad. Entonces ese código de seguridad, mire que no haya nadie, usted mismo, que no haya nadie en ese lugar, ni hable con nadie, porque ahí es donde interviene la ingeniería social. Tal vez el cajero automático le retuvo la tarjeta, pero no se la retuvo porque tiene un problema técnico, sino porque hay adentro, metido en la boca, en el NIP, que se llama, donde uno ingresa la tarjeta, un pescador. Y ese pescador viene a esta persona, habla con usted, una persona muy amable, muy cordial, hombre, mujer, tal vez con un anito, con una anita de la mano. Usted entra, le dice, mire señor o señora, tiene, a mí me pasó lo mismo, tiene que marcar ese PIN, ese número de identificación personal, por segunda vez para que se le entregue la tarjeta. Obviamente está mirando por encima de su hombro, porque está haciendo un ojeo, está pescando ese número, tiene a retener la tarjeta. Cuando uno se va, según la tarjeta, y ya se quedó con el número. Tampoco arrojar el recinto de los comprobantes de las operaciones al cesto, ¿no? Trate de tenerlo con usted en el bolsillo. Después, cuando encuentra un cesto, un tacho de la basura en la calle, cuando llega a su casa, lo arroja en ese cesto de la basura. También decimos acá no arrojar papelitos en la vía pública, no ensuciar. Siempre también tratar de elegir los cajeros de 24 horas. ¿Por qué los cajeros de 24 horas? Porque si bien están en el ejido de la sucursal bancaria, estos, por normativa del Banco Central de la República Argentina, tienen una videocámara, un sistema de videocámaras que graba las 24 horas, justamente no solo de atención 24 horas para el ingreso al público, sino que y les permite el sistema de grabación. Los neutrales, los que están alejados de las sucursales bancarias, que puede estar en cualquier otro lugar, estaciones de servicio, ya no hay más porque los robaban mucho, los arrastraban. No tienen la obligación por el Banco Central, como medidas mínimas, de tener este sistema de seguridad. De este sistema de seguridad me refiero al grabado de cámaras. Y si ocurre algo, ese grabado de cámaras tiene un resguardo de esas imágenes por 60 días. También eso es importante para que las personas lo sepan, Dani.
0: Bien, impecable. Cosas que habitualmente hacemos, y está muy bien, ¿no? Te dan el ticket, lo guardás y lo tiras ahí, alguno va, te lo levanta y te va sacando datos, ¿no? Independientemente de no tirar cosas en la calle, guárdatelo, y si no te sirve, cuando llegas a tu casa lo rompes y lo tiras en el cesto de tu casa, ¿no?
2: Tal cual, en la calle no hay que tirar nada, ningún papelito, menos dar información a los delincuentes que están en esta fase de ojeo, en esta fase de pesca.
0: Héctor, como siempre, impecable cada uno de tus consejos, y que tan bien nos hacen. Te mandamos un abrazo enorme.
2: Abrazo gigante, buen fin de semana, cariños para todos.
0: Héctor Mucio, a las 6:44 de la mañana, con una temperatura de...
3: Una temperatura en este momento de 13 grados 6 décimas, 89% la humedad y el cielo está cubierto.
0: Ronda, el tema que vas a tratar, querido Inge.
4: Despacio, hoy, mañana y pasado, despacio.
0: El tema que vas a tratar, Juancito.
1: La previa de este fin de semana y de una semana caliente en el automovilismo nacional e internacional.
0: En el mundo del espectáculo, Mariana, tenemos para decir que...
3: Bueno, tenemos para hablar varias cosas, pero Cristian Castro, como habíamos comentado, terminó la secundaria a los 51 años y fue un tema, la verdad, que de mucha alegría para toda la gente que lo acompaña. Pero también me llamó la atención las declaraciones de Marta Ford, no sé si la vieron, y esto que dijo fueron muy escatológicas, pero hablando del momento justamente, no solo de que su sueño era ser cajera de supermercado y que lo logró, en un momento de hecho trabajó en una cadena siendo cajera de supermercado, sino que hablaba también de cómo su papá meditaba y en qué momento encontraba el mayor, relax para hablar con sus colaboradores. Un poco escatológico.
0: Es feíto, ¿no? Pero bueno, ¿tenés el audio? No.
3: No tenemos el audio, porque...
0: Imagínenselo.
3: No, porque además
0: llevan el diario,
3: circulando.
0: El teléfono ahora.
3: Exacto. ¿No? Bueno, él contó que su lugar predilecto para charlar y a veces cuando más le bajaba la inspiración era en el baño. Y de hecho llamaba a la gente, llamaba a los chicos, llamaba a colaboradores y les comentaba cosas en ese momento, en el momento que él estaba en el baño. Entonces, bueno, nada, fue realmente, de hecho se hizo viral, es increíble la cantidad de reproducciones que tuvo esto, porque bueno, participó en el programa de Mario Pergolini, otro día perdido, y justamente ella estuvo contando estas cosas, circuló mucho y el día de ayer fue una avalancha de este tipo de clips y de cortes por todos lados.
0: 6:46 de la mañana, aquí está Hernán Iradi. Hola, Hernán. Hernán.
5: Hola, Daniel. Volvemos a retomar el saludo. Hoy traje una ráfaga de buenas noticias para el mercado inmobiliario. La primera, volvió la renta. Después de muchos años de rentabilidad muy baja, hoy alquilar una propiedad en la ciudad le deja al propietario una rentabilidad del 6% anual. La segunda, más seguridad para alquilar. El Senado dio media sanción a un proyecto que busca acelerar los desalojos. Ahora tiene que ir a la Cámara de Diputados. Seguiremos este tema de cerca. La tercera, baja de impuestos. A partir de este año, el ingreso que obtiene una persona por alquilar una propiedad está exento del impuesto a las ganancias. La cuarta es un reclamo. Sin crédito hipotecario no hay forma de levantar vuelo. Hay más de 5 millones de personas que quieren comprar y podrían hacerlo si tuvieran créditos más accesibles. Pero esta semana volvieron a subir las tasas. Necesitamos créditos con tasas más bajas, Daniel. Nos vemos la próxima semana. Saludos para todos. Hernán Iradi para el aguante de sábado tempranísimo.
0: 6:47, ahí está el querido Hernán con sus consejos, con una temperatura de...
3: 13 grados 6 décimas en este momento y 89% la humedad.
0: Bien, señores, minuto de presentación para el número uno, para Juan Locatelli.
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0: Aquí está el maestro. Subí la música para subí, me encanta. Subí. Locatelli.
1: Esta es la música de Michael Schumacher, ¿eh? 7 veces campeón del mundo de la Fórmula 1 Internacional. Qué maravilla los oyentes, Dani. Nos escribe Walter desde Alvear, provincia de Corrientes. Nos dice, para Dani, para vos que son fanáticos, el jueves cumplió 101 años Carlito Balá. Siempre en el recuerdo, Carlito. Siempre en el recuerdo.
0: Abrazo enorme a toda la familia.
1: Y bueno, el El amigo Peli Agote, que está siempre prendido a Mitre desde bien temprano, nos recuerda el nombre del tablao gitano. Ávila se llama ahí en Avenida de Mayo, histórico, grandes picadas, mondongo con la española, sidra tirada, se bailaba hasta el amanecer. Sí, yo recuerdo una vez que estuve en Puerto Banús y de repente una multitud. Bueno, era que Diego el Cigal había pedido una guitarra y se puso a todo un mini recital y se llenó de gente. Así que un saludo grande al querido Peli Agote que nos trae estos recuerdos. El saludo a los amigos y colegas que están rumbo al Mouras de La Plata y rumbo a Fangio en Rosario. Bueno, este fin de semana las categorías de la Asociación Corredores Turismo de Carretera dividen su actividad. Las TC Pickup y TC Pista Pickup en su séptima fecha de la temporada definen la etapa regular del Campeonato Río Uruguay Seguros y visitan por primera vez el Juan Manuel Fangio en la ciudad de Rosario, en tanto que los TC Mouras y TC Pista Mouras se presentan en el Autódromo Platense, octava fecha de la etapa regular. En la semana, Dani, se realizó el sorteo y orden de largada del 23º Gran Premio Argentino Histórico, el denominado Museo Itinerante del Automóvil Club Argentino. Cuenta con 102 vehículos anotados, realmente de colección cada uno de ellos. La gran carrera, que es un verdadero espectáculo deportivo, turístico y sobre todo solidario, tiene el aval de la Federación Internacional del Automóvil, es fiscalizado por la CDA del Automóvil Club Argentino y cuenta con la sanidad de la Asociación Argentina de Volantes. Podemos ya asegurar que va a ser cobertura especial de Radio Mitre. Se larga el día 18, viernes 18 de septiembre, a las 20 horas. Durante toda la tarde va a haber espectáculos frente al Automóvil Club Argentino, y como se largaban los grandes premios del turismo de carretera, a las 20 horas se va a estar largando el primer auto, la largada simbólica, porque la partida de la carrera ya propiamente dicha va a ser el día 19, el día sábado, 8:30 de la mañana, frente a la Basílica de Luján, un lugar maravilloso. Recordamos, frente a la Basílica de Luján se encuentra también el Museo del Transporte. Ah, durante todo el fin de semana, a los fanáticos de las cosas históricas pueden pasar por el Automóvil Club Argentino, donde está exhibido el Papamóvil, uno de los tres que hay en el país. Esta Ford 1982 que recorrió las calles de Buenos Aires, Juan Pablo II. Bueno, la carrera, volviendo al Gran Premio Argentino Histórico, que será cobertura de Radio Mitre, bueno, decimos que va a recorrer más de 5 provincias argentinas, más de 4.000 kilómetros estaremos recorriendo con el móvil Mitre, las cabeceras Luján, Altagracia, Catamarca, San Juan y la capital cordobesa. Recordemos, en cada una de las 6 cabeceras, en la cabecera, va a tener que entregar cada binomio 5 kilos de alimentos no perecederos, que después sumados se hacen varias toneladas que serán repartidas a la gente de Cáritas Argentinas y el Automóvil Club Argentino y la gente de organización obviamente multiplicará esa ayuda para que la reciban hermanos que más lo necesitan. Así que felicitaciones por la iniciativa a la gente del Automóvil Club Argentino, y Radio Mitre nuevamente va a estar, bueno, cubriendo las alternativas de esta emocionante carrera que recuerda la historia rica de nuestro país y de los autos en la República Argentina.
0: Juan Locatelli, a las 6:52 de la mañana.
6: Vamos a una tanda y al volver seguimos disfrutando de la mañana del sábado, haciéndole el aguante a Sábado. 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

0: se cumplen 50 años del estreno de esta canción. Dancing Queen, ABBA. Subilo, subilo. Ahí lo está pidiendo Eduardo Rapaport, que está enojado con Mariana.
1: ¿Por qué?
0: Porque dice que dos veces seguidas los colores de Ferro y no de Chacarita.
1: No, bueno, que no lo tome así, son colores.
0: Subí, subí, subí. Mira qué lindo. Baila, Camila, baila. Baila, la doctora, baila. ¿Le gusta este tema, doctora?
1: Me fascina, a mí me encanta este tema.
0: Bien. Baila, Mariana, baila.
1: Sí, bailo.
0: ¿Cómo baila, doctora Mariana?
1: La doctora es un desastre, baila.
2: La película Mamma Mía, con Mary Steele, tiene este tema.
1: Claro.
0: A ver, subí, subí. ¿Estará en el próximo casamiento que se viene este tema musical?
1: Pero yo creo que sí, debe ser parte de la banda de sonido, sin duda. La noticia de la semana fue el casamiento, el anuncio del casamiento de Paul y Tini. Muchos famosos van a estar en la fiesta. Esto realmente, la verdad que va a ser un antes y un después, seguramente, en todo lo que tiene que ver con eventos. Porque, a ver, desde Messi, Shakira, Susana, obviamente, grandes personalidades. Chris Martin de Coldplay también va a ser uno de los invitados. O sea, invitados internacionales, nacionales, que encima, claro, mezcla mucho. Artistas, claro. Deportistas, de todo. La verdad, seguramente este tema suene ahí, claro.
0: A ver, subí. Baila, Graciela Aldeco, baila mientras Adrián duerme. Presentación del ingeniero Gallo Candolo.
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0: Bien, ya estamos esperando a Marcelo Bonelli. 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Inge, querido.
4: Decíamos despacio hoy, mañana y pasado despacio, porque este fin de semana largo hay mucho tráfico en las rutas, mucha gente que está saliendo para lugares de turismo, y muchas veces hablamos ya de la distancia de frenado, ¿no? Más o menos estamos hablando, si vamos a 60 kilómetros, entre 15 y 18 metros la distancia de frenado. Si vamos a 100 kilómetros, que es lo más lógico, digamos, en una autopista, una autovía, estamos hablando de 30, 40 metros de distancia de frenado. Eso, claro, con el piso seco. Y a eso hay que sumarle, además, el segundo S de reacción, ¿no? Que son 30 metros más. Así que date cuenta que nos vamos a una o dos cuadras muchas veces en el frenado. Entonces, nunca olvidarse de esto, y mucho más con el piso húmedo. Porque con el piso húmedo se va al doble esta distancia, ¿eh? Estamos hablando de un par de cuadras. Y vamos así. Así que la presión de los neumáticos, que siempre recomendamos fijarse bien antes de salir, regularla por si hay alguna que está perdiendo más que la otra, pues más que nunca ponerse las pilas y ver 5 minutos más y fijarse la presión de los neumáticos antes de salir. Y nunca, nunca, nunca salir, aunque esté ya. Cuando el dibujo, de la profundidad del dibujo, es menos a 3 milímetros de tus neumáticos, ¿eh? Los neumáticos son el elemento que toca el piso de tu auto y es la seguridad, es tu vida, digamos, de alguna manera. Así que muchísimo cuidado con todo eso. Así que demorarse 5 minutos más, ¿eh? Parar ahí, medir la presión, fijarse si no lo hiciste y salir tranquilo.
0: Lo que te quiere hacer una consulta, ¿dónde lo hacen?
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0: Bien, a Pipo va Sandra Alcira, al Club del Progreso va Miguel Tapia, a Maracaibo en Casero va Juan Castro, a la Boutique del Fiambre Los Calvos Dante Almirón, a la Casa de Dios Mónica Cantril, ya nos vamos a comunicar con cada uno de ellos, y a Termas Concepción José Turnis, para pasar dos noches y tres días. El trago de Mariana.
1: Mi trago, bueno, vamos a arrancar, lo había anticipado antes, esto tiene que ver con el Frozen Aperol Spritz. Es un trago que se hace con licuadora, así que ténganlo a mano. Y es más, les digo, no solo ahora anoten, sino que ya búsquense alguna naranja linda que ustedes vean que puede ser, que esté dulce. La pelan, la cortan en algunos gajitos y la ponen en el freezer. Así, a la noche la tienen lista y esto le va a dar un toque increíble. Necesitamos una taza de naranja congelada y si no, lo pueden reemplazar por la taza de duraznos, que era lo que habíamos comentado antes. Si tienen duraznos en almíbar, también lo pueden utilizar. Media taza de hielo picado, 60 mililitros de Aperol, 90 mililitros de Prosecco o cualquier bebida espumante que a ustedes les guste y que tengan a mano. Y por último, 30 mililitros de jugo de naranja. En lo posible, que esté recién exprimido, obviamente es ideal y le da un toque riquísimo y dulce y a su vez ácido al trago. Todo esto en una licuadora. Lo baten bien, lo muelen todo junto, ¿eh? El hielo también, la naranja congelada, como dijimos. Todo eso lo hacen en la licuadora, lo sirven, le ponen una rodajita de naranja y queda espectacular esto.
0: Bien, lo subís a las redes, ¿ya?
1: Ahora lo voy a subir a marianamartí.mm, ese es mi Instagram, y ahí está la carpeta de destacados, ¿eh? Que debo destacar que mucha gente y muchos oyentes me consultan, así que lo tenemos y ahí tienen todos. Pueden ir y ver todos los tragos que fuimos haciendo en el aguante a lo largo de los años.
0: Qué lindo. A las 7 de la mañana te lo dijo Mariana, vamos. Entrega,
5: son las 7.
0: 7, ya está.
1: Sí, estamos, estamos muy bien.
5: 5 casi,
1: No.
0: Perfecto. Vamos, subí. Arriba. Sé feliz que se vienen tres días maravillosos. Tenés que disfrutarlo. Vivirlos a pleno. Aprovecha para descansar si está feo. Si te metes en la ruta, lo escuchaste a Candolo que te dio los consejos. Hay mucha actividad deportiva. Aprovecha que vienen tres horas maravillosas, como hace más de 38 años, con el mismo conductor, que te trae primicias, noticias, notas, que te hace reír. Por eso te proponemos que seas feliz. 7:01 de la mañana, a la cuenta de tres, cambias la música. 1, 2, 3, cambiame la música.
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0: 7 de la mañana, 4 minutos, esto es sábado tempranísimo, vamos hasta las 10 como todos los sábados, con toda la actualidad, con toda la información. Hola Mariana, ¿cómo estás?
1: Buenos días, Marce, bien, muy bien, muy bien, muy feliz de estar acá y acompañarlos, obviamente, con este día gris y nublado, ¿no? 13 grados 6 décimas en este momento.
0: Paró de llover, ¿no?
1: Paró de llover, ya no llueve, pero el cielo sigue cubierto, 89% la humedad, pero eso no quita que quizás durante el día haya alguna que otra lluvia aislada durante la tarde, durante la noche del día de hoy, así que a estar preparados porque el clima va a seguir así varios días.
0: Bien, muy bien. 7 y... déjalo un ratito, Camilita, eso, mira. Te hice por...
2: La anterior, quería verlo con él.
0: Claro, los goles no fueron, digamos, quería ver. no, justo estaban pasando el resumen de Racing. Bueno, no importa. 7 y 5 de la mañana. ¿Todo bien, Mariana?
1: Bien, muy bien, muy bien, Marce. ¿Vos cómo estás?
0: ¿La doctora bien?
1: La doctora está siempre bien, Marcelo. Hola, ¿cómo estás? Sí, aproveché a quedarme para saludarte. La verdad que es un placer. Cuanto más tiempo me den aquí de aire, mejor, porque sí, claro. Yo voy teniendo así herramientas para avanzar. Luego hablar con las autoridades, exacto.
0: Claro, claro, vas grabando y después a fin de mes te pone casa y Dani.
1: Pero no le
2: Hola, Marcelingui, buen día, ¿cómo estás, amigo?
0: Bien, bien, acá estamos.
2: Me alegro.
0: Excelente programa.
2: Gracias, Marcelito, muy generoso como siempre. Acá estamos, lamentablemente hay que decirlo, la noticia deportiva de la derrota de Racing.
0: Yo me quedo... ¿Esperaste toda la mañana para decírmelo?
2: No,
0: ¿qué? Pero déjame joder,
2: no,
0: hijo,
2: ¿sabes
0: qué
2: mala
0: gente que son?
2: Porque me dio bronca, en serio, te digo, con todas las situaciones que vivimos anoche de Racing. La semana pasada cuando hablábamos con el vicepresidente de Racing, precandidato a presidente de la República, sí. La causa, decía, no, nosotros tenemos un tiempo a largo plazo. No es así. El futbolero quiere ganar siempre, y el futbolero quiere armar, y el futbolero quiere el hoy, más en Boca, River, Racing, Independiente, San Lorenzo.
0: Tres partidos, tres perdidos.
2: ¿Entendés? Y tampoco podés, y esto lo digo yo, si querés del otro lado de la vereda como hincha de Boca, consolarte porque al de enfrente le va mal. No, total a Independiente le hicieron cuatro. No, total River hace cuatro partidos que no gana. Total, no, vos te tenés que portar lo tuyo, ¿no?
0: Claro, claro.
2: Y tenés que abrir los ojos ahí, ¿no? Tenés que abrir los ojos ahí, ¿no?
0: Bueno, el tipo me esperó para vomitarme que Racing había perdido.
2: No, Marce, quería de alguna manera...
1: Quería la información, él se ocupa de la información.
0: Claro, sí, consolarme, decimos. Qué linda forma de consolarme, ¿no? 7 y 6, Gerardo, buen día, ¿cómo estás?
3: Buen día, ¿cómo estás, Marcelo? Muy bien, desde el campo, todo bien, mucha agua, pero bueno.
0: ¿Tenemos título ya?
3: Sí, por supuesto.
0: ¿Cuál sería?
3: El campo siempre responde.
0: Bueno.
1: Bueno.
2: Nada, la tiadora sigue haciendo lo que está haciendo.
0: La misma que siempre.
2: La tiadora está preparando el mate, sigue con eso. ¿Viste?
0: Contragolpe del campo, qué sé yo.
2: Claro, sí. Exactamente, ¿no?
0: 7 y 7 de la mañana. Nos va a costar meter el título. Mirá que son años y años, ¿eh? ¿Eh? Nos va a costar.
4: Claro. Por lo menos Gerardo está acá a las 7 de la mañana, no como otro,
1: antes,
4: ¿no?
1: Es verdad, está desde antes, ¿eh? 5:30 ya está.
0: Después le tengo que contar algo, porque el lunes estuve en un lugar.
1: ¿Dónde
0: estuviste? Hice algo.
2: Vos solito te lo buscás.
1: ¿Qué hiciste?
0: Tuve la presentación del libro del doctor Aguad.
1: Ah, lo habías comentado el sábado pasado.
0: Sí.
1: ¿Cómo te sentiste?
0: Tene, Camila. No, me siento bien, estuvo muy lindo, pero tomé una decisión.
2: Caramba.
0: Salí del... yo fui uno de los que presentó el libro.
2: Sí, claro.
0: Con Jorge Fernández Díaz.
1: Sí.
0: Y el decano de la Facultad de Derecho.
2: Si metió todo en la bolsa.
0: Yo salí, vendían libros, compré un libro, a pesar de que tengo libros. Pero lo traje para sortear, ya que él no trajo nunca.
1: Sí, ay, no te puedo creer que tuviste ese gesto, Marce.
2: Sí. No solo que tuviste que exponer, sino que tuviste que hacer una erogación.
0: Claro, y bueno, pero si... Bueno. ¿Cuánto hace sacó el libro? ¿El año pasado fue o no?
2: Sí, el año pasado.
0: El año pasado, no, este año. No me acuerdo. Bueno.
3: Febrero.
0: En febrero.
3: Pero Marcelo, el café que te invitaron después, había masita.
0: No hubo café.
1: No hubo nada, ningún tentempié, ningún ágape.
0: No hubo ni vaso de agua esta vez.
2: Vos tenés una oratoria y necesitas un pozo. Te atragantaste, tenés vino.
1: Tenías que llevar vos tu propia agua.
0: Entonces digo, bueno, voy a comprar y hoy vamos a sortear un libro del doctor Eduardo Guaya, que él no lo hace.
1: Muy
0: Consorcios
1: bien.
0: Al borde de un ataque de nervios, ¿eh?
1: Muy bien, acá, bueno, tenemos regalo el día de hoy. Está impecable, claro.
0: Nuevo, así que lo vamos a... Siete, ay, Dios mío, no...
2: ¿Cuántas cosas haces, Marcelo?
0: No, Dios mío. 7 de la mañana, 9 minutos. ¿Ves que me merezco ganar el Racing? 7:09. Nos vamos a ir al, al meeting front primero. Vamos a ir a una pausa.
1: Arrancamos antes.
0: Después de la pausa vamos a estar con las noticias, con la actualidad, con toda la actualidad.
1: Exacto.
0: Y la información. Son 5 o 10 minutos, escuchás, te informás y te olvidás. En este caso, hasta el día martes.
2: Claro.
0: Porque el lunes es feriado, cuando viene. Correcto. El martes, Miguel Verdún y Horacio Caride. Pausa y volvemos.
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2: Se nos va terminando el programa de hoy, pero el folclore sigue vivo en cada rincón de nuestra tierra.
3: Lunita gris, llorando está.
2: Nos despedimos con la certeza de que nuestras raíces son un puente hacia el futuro.
4: Vuelve a cantar el coyuyo después de un año sin huella. Vuelve a renacer el grito marrón de la chacarera.
2: Gracias por acompañarnos en De Buena Fe, este espacio que construimos juntos, con música, historias y corazón. Hasta la próxima y recuerden, el folclore no se explica, se siente. Que tengan una hermosa jornada.
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2: 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En el tránsito incesante nadie se detiene. Nadie se detiene a observar lo que está ocurriendo. Todos ya lo sienten.

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0: Marco Antonio, muchas gracias. Qué gusto, qué placer, qué honor. Gracias, hermano.
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